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0: Bien, hermano.
1: Fuerza para seguir adelante y para salir de situaciones complicadas, ¿no? Por eso le damos gracias a este Dios maravilloso.

cosas.

0: Bien, hermanos, qué lindo que es adorar a Dios, qué lindo que es poder escuchar esas tremendas alabanzas que fortalecen, el espíritu, ¿no? Por eso estamos aquí alabando al Dios Padre Todopoderoso, al Dios bendito y todopoderoso que nos da un día más de vida, que podamos disfrutarlos, podamos vivir de acuerdo a su divina voluntad, ¿no? Como decía el pastor anoche, debemos estar agradecidos por cada segundo de nuestras vidas, porque quizás muchos tenían planes para el día de hoy y no han podido levantarse. Entonces, nosotros que tenemos esa gran bendición de poder ver su creación, de poder ver un amanecer, de poder ver salir el sol y todas esas cosas que Él ha creado para nosotros. Y debemos ser unos agradecidos, debemos agradecer cada momento que el Señor nos brinda, que el Señor nos da gratuitamente porque Él ya pagó todas mis deudas, digamos, espirituales, porque en otro tiempo andábamos metidos, sumergidos en el pecado. Pero Él, bueno, Él pagó ese precio y hoy le digo gracias y no me alcanzaría de aquí hasta que Él me lleve de este mundo terrenal de decirle gracias, Señor. Gracias, gracias, gracias, porque siempre digo que yo fui uno de esos que te llevó a la cruz. Por eso te doy gracias, porque me has salvado, porque me das vida eterna, vida en abundancia y con esa sangre que ha derramado en la cruz. Me has limpiado de todos mis pecados y de todas mis maldades. Entonces, ¿cómo no vamos a decirle gracias, Señor, por este día? Gracias por poder venir aquí a compartir la palabra con los hermanos. Le damos gracias a la hermana Pina por estar escuchándonos, al hermano Miguel y a toda su familia. La bendecimos. Sabemos que ellos están siempre ahí, escuchando la palabra del Señor y son unos servidores de ahí con todo su corazón sirven a Dios bendito. Así que gracias, gracias a todos aquellos que nos escuchan y escuchan la palabra de Dios. Eso es lo más importante, escuchar la palabra de Dios, no solamente a nosotros, somos unos servidores, unos mensajeros del Señor, que alguien tiene que venir a hablar, a llevar su palabra a distintos lugares de esta querida y bendecida Argentina. Porque hoy, como están las aplicaciones, la tecnología, uno puede estar en la otra parte del mundo y puede estar escuchando este programa y cuántas cosas lindas que uno puede escuchar. Así que le damos gracias, gracias, gracias al Señor. Y aquí el mensaje de hoy que está en el libro el librito este de la Buena Semilla, que es del viernes 28 de agosto, dice, y es una pregunta, ¿no? ¿Por qué Dios entregó a Jesús por mí? Y vamos a la Biblia, que está, hay un versículo en Romano 8, 32. Romano 8, 32, pero yo voy a leer del 31 para ir redondeando el mensaje. Recuerden que yo tengo el lenguaje actual, la Biblia, el lenguaje actual, y dice, ¿cuánto nos ama Dios? Con signo de admiración, ¿cuánto nos ama Dios? Y el versículo 31 de Romanos 8 dice, solo nos queda decir que si Dios está de nuestra parte, nadie podrá estar en contra de nosotros. El versículo 32 dice, Dios no nos negó ni siquiera a su propio Hijo, sino que lo entregó por nosotros, así que también nos dará junto con Él todas las cosas. Él entregó a su Hijo por mí y por todos aquellos que creen en Jesús, que Él es el Hijo de Dios, de este Dios viviente, ¿no? Y dice que así como entregó a su Hijo, también nos dará junto con Él todas las cosas, aquellas cosas que le pidamos, Si es de su voluntad y de su agrado, él os dará, dice la palabra también. Así que versículo 31 es muy lindo porque dice, solo nos queda decir que si Dios está de nuestra parte, nadie podrá estar en contra de nosotros. Qué lindo, porque tenemos al Dios Todopoderoso de nuestro lado y no habrá nada ni nadie que pueda lastimarnos. La flecha, los dardos del enemigo van a rebotar ahí en esa coraza que es Cristo Jesús, porque Él nos cubre con su amor, pero también manda ángeles a que estén, que acampen alrededor nuestro para que el enemigo no tenga ni arte ni parte, ni en mi vida, ni en la vida de mi familia, ni en la vida de todos aquellos que servimos al Señor. Por eso, ¿cómo no decirle gracias? Gracias por cuidarnos de los pequeños, pequeños detalles que quizás uno no se da cuenta de esos peligros que Él nos cuida, nos protege, que por ahí tampoco nos damos cuenta, pero Él está. Porque dice, si Él está de nuestra parte, ¿quién en contra de nosotros? No hay nadie, nadie que pueda lastimarnos si tenemos de nuestro lado al Dios bendito y al Dios todopoderoso. Gracias, amado Dios, gracias por esa tremenda obra que ha hecho en la cruz, por saldar mis deudas, limpiarme de todo pecado. Y hoy decirte gracias porque sabemos que Él está con nosotros, si dice la palabra, si Dios está de nuestra parte, nadie podrá estar en contra de nosotros. También dice Dios, no nos negó ni siquiera a su propio Hijo, sino que lo entregó por nosotros. Así que también nos dará junto con Él todas las cosas. Si Él dice todas las cosas, son todas las cosas, no es una parte nomás, no es la mitad, es todo. Así que aquello que tenemos a Cristo de nuestro lado, ¿quién nos va a tocar? Porque Él manda ángeles que nos cubran, Él nos protege del amanecer hasta el anochecer y mientras dormimos plácidamente, Él vigila nuestro sueño. Así que bendito y glorioso sea el nombre del Señor Jesús. Y nunca voy a cansarme de decir gracias porque hoy me has levantado, puedo estar aquí compartiendo este mensaje maravilloso. Así que debemos tomarlo y de atesorarlo en nuestro corazón. Es decir, si el Señor está conmigo, yo puedo ir tranquilamente porque no ve nada ni nadie que pueda estropear mi caminar. Él va a ir limpiando ese camino, sacando obstáculos. El enemigo se retuerce cuando decimos somos limpios por la sangre de Cristo Jesús. Así que qué hermoso que es servirle al Señor. Y qué hermoso también es cuando uno puede recibir la visita de nuestro pastor Rogelio. Bienvenido, muchas bendiciones. Y también a nuestra pastora María. Yo decía, hoy no voy a estar solo. Le dije a mi esposa, hoy seguramente yo no voy a estar solo. Porque bueno, mi hermana José está con su problemita con su mami, así que le deseamos lo mejor de lo mejor y sabemos que todo va a salir bien porque ellos también tienen a Cristo en su corazón y si Cristo está ahí, nada puede salir mal, así que si es su
1: Amén,
0: voluntad.
1: amén,
0: Así que
1: amén. Bueno,
0: bienvenido, muchísimas gracias por estar
1: gracias,
0: también.
1: gracias Omar, gracias, damos gracias a Dios, buen día. Bueno, estamos muy contentos. Bueno, estuvimos haciendo algunas visitas y bueno, a veces la charla se prolonga un poquito y cuando
0: Señor,
1: más
0: sí,
1: cuando
0: Señor.
1: hablamos del Señor y el
0: Sí.
1: Señor trae palabras a nuestro corazón, así que estaba escuchándote atentamente. Gracias, gracias a Dios porque siempre Él está. Y en Salmo 46 dice, Dios es nuestro amparo y nuestra fortaleza, dice, nuestro pronto auxilio en las
0: Sí,
1: tribulaciones. Ese es el
0: Señor.
1: Dios que nosotros amamos, es el
0: Amén.
1: Dios que
0: Amén.
1: nosotros creemos en el creador del cielo y de la tierra, formador de este mundo, y que nos formó de la misma tierra, pero puso un aliento de vida en
0: Amén,
1: nosotros, sopló
0: amén.
1: vida, sopló en nuestra alma, nuestro espíritu. Así que bueno, agradecidos a Dios en esta mañana
0: Sí,
1: por
0: señor.
1: poder pertenecer a la familia.
0: Sí,
1: ¿Eh?
0: señor.
1: Y bueno, decía, bueno, tenemos que ir ya a salir urgente, porque tengo que acompañar a Omar y bueno, estar ahí siempre también doy gracias a Dios por tu vida. Por la vida de José, por gracias. Estar cada día que están comprometidos a servir al Señor a través de este ministerio que es la radio, y llevar una palabra de aliento a aquellos que la necesitan. Así que siéntase agradecido a Dios en esta mañana, porque Él le ha dado vida a Omar para que pueda llevarte una palabra, y nos ha dado a cada uno de nosotros ese día más, porque si Dios, así como Dios nos ha dado la vida, también le pone final. Pero bueno, hoy tuvo a bien un día más, tuvo a bien tener nuestra vida. Así que gracias, Omar, por recibirnos de esa manera.
0: Para nosotros, siempre decimos con la hermana José, es un placer cuando ustedes nos visitan. Nos sentimos protegidos también por la parte espiritual de ustedes. Son nuestros padres espirituales, y por eso nos sentimos muy, pero muy feliz cuando nos acompañan. Y porque esto se trata de estirar todo junto para el mismo lado, ¿no? Porque el cuerpo de Cristo, cuando está dividido, ahí le abrimos las puertas al otro, como yo le digo, para que entre y puede hacer de la suya. Pero si estamos todos unidos, tirando para el mismo lado, no habrá nada ni nadie que pueda separarnos de su amor. Así lo dice la palabra. Y acá también decía que si Cristo está conmigo, ¿quién en contra mí? Si Él está con nosotros, ¿quién en contra de nosotros? Pero por eso, como usted decía anoche, debemos estar en armonía y unidos como hermanos,
1: siempre
0: como
1: Dios, hijo de Cristo. Siempre Dios en primer lugar, y justo era lo que charlábamos recién, donde estuvimos, que Dios tiene que estar en primer lugar en nuestras vidas, siempre ser nuestro pronto auxilio, como leía recién en el Salmo 46, y siempre nuestros ojos puestos en Jesús, como dice ahí en Hebreos 12, que dice, puesto los ojos en Jesús, autor y consumador de la fe. Y dice también en Juan 15, ahí el versículo 4, dice, permaneced en mí y yo en vosotros. O sea que no es un momento. Cuando conocemos a Dios, los que conocemos a Cristo, es un largo caminar, es un largo camino en el cual debemos permanecer, nuestros ojos puestos en Jesús. ¿Por qué habla Jesús? Dice, allí nuestros ojos puestos allí en Jesús, porque lo que anhelamos nosotros le ponemos el ojo, le echamos el ojo, apuntamos con el ojo a eso que nosotros queremos, y nuestro objetivo en nuestra vida debe ser permanecer en Cristo, autor y consumador de nuestra fe. Si permanecemos en Él, Él dice en su palabra, Él lo dijo, no lo dice ningún apóstol, sino dice, el que permanece en mí y yo en vosotros. O sea que es una relación de, diríamos, de amor en Cristo. Hablábamos recién que debemos enamorarnos cada día más de Cristo para poder permanecer en Él.
0: Sí, Señor, amén.
2: Es como una carrera. Buenos días, primero. Ya me está, buenos días. Estamos muy filósofos,
0: señor,
2: parece.
0: Sí, señor.
2: No, como hablaba mi esposo, es una carrera. Cuando vos comenzás esa carrera, no hay que abandonarla. Y bueno, y yo creo que el camino del Señor también es lo mismo. Cuando uno comienza en el camino del Señor, sí, va a haber cansancio, va a haber desánimo, va a haber de todo. Pero no hay que abandonarla. Y así es el camino del Señor también, ¿no?
0: Sí, Señor.
2: Es una cosa constante. Constante, como muchos dicen, no tirar la toalla. Y bueno, y eso es lo que es. Pruebas vamos a tener,
0: sí,
2: cosas vamos a tener.
0: Seguramente que sí.
2: No porque ya tenemos a Cristo, ya está. No. Al contrario, más cosas puede surgir.
1: Amén. Decías el problema, decía María recién. La palabra de Dios dice que Jesús dice, en el mundo tendrás aflicciones, pero dice, confiar,
0: sí, Señor.
1: Que yo he vencido al mundo.
2: Aquello
1: que el diablo quiera poner en nuestra vida a través de curanderismo, hechicería, y todas esas cosas que por ahí se me hicieron un mal. No te hagas problema, Cristo ha vencido al mundo. Cristo ya venció al diablo. Diablo lo quería ver en la tumba, pero él al tercer día resucitó venció la muerte. O sea que a través de ese vencimiento a muerte nosotros hoy tenemos vida eterna. Amén. Gracias a ese gran sacrificio que hizo Jesús, por eso las aflicciones las tendremos.
0: Sí,
1: tendremos,
0: Señor,
1: dificultades y muchas cosas, pero el que vive en nosotros, por eso que vive, nosotros debemos confiar en ese Cristo, en ese Jesús que hemos recibido como Señor de nuestras vidas, como Rey, Señor de nuestras vidas, que gracias a eso también estamos anotados, dice su palabra, en el libro de la vida. O sea, que ahí ya está nuestro nombre, Omar.
0: Amén, gloria a Dios.
1: Su nombre ahí anotado. Así que bueno, ahí estamos convencidos que Jesús, en Jesús tenemos victoria.
0: Amén, amén. Que usted decía de confiar, me acordé del como es de lo que ustedes nos mandan para las células, el material de cada célula, y arriba del material decía: no temas, solo confía, que le decía a Jairo, por la nenita, por la hija enferma. Se había rodeado Jairo de gente incrédula que le decían cualquier estupidez, pero él dijo: confiad. Y bueno, y eso es lo que debemos hacer nosotros del mundo vamos a recibir gente que no está, a mí no me gusta decir en el mundo, yo estoy en este mundo, pero no hago las cosas que hace la gente que no conoce a Cristo. La gente que no conoce a Cristo seguramente nos va a tirar por ahí alguna palada de tierra, ¿no? Pero él dice: confiar. Entonces debemos confiar en Cristo Jesús, que vamos a tener dificultades, y en la palabra él nos dice: todo aquel que me sigue, hay que hacer las cosas que él quiere, pero no nos garantiza que eso va a ser todo color de rosa, porque así como sufrió él, así también hay momentos que de sufrimiento para nosotros, pero él no tiró la toalla, él siguió a pesar de todas las cosas y todas las trabas que le pusieron, él siguió. Y siguió por amor a nosotros. Así que nosotros debemos seguir, más allá de algunos comentarios, más allá de algunas palabras que nos sueltan por ahí, pero debemos seguir porque estamos sirviendo al Dios verdadero.
1: Y sabiendo que Cristo venció, o sea que el Cristo ya, esa palabra que puedan soltar hacia nuestras vidas, de maldición, de hechicería, de malos deseos y todo eso, esas palabras ya quedan por el camino, ni aún no llegan a nosotros, porque ya Cristo venció al mundo, y eso, las maldiciones, la hechicería, son parte del mundo, del pecado, de las cosas que por ahí curandero, hechicero, bueno, todas esas personas que las reclamamos para Cristo también.
0: Sí, totalmente. Decimos:
1: Señor, el Espíritu Santo toque a esas personas en su corazón, y que se caigan las escamas o se caiga esa muralla que el diablo ha hecho entre Dios y los hombres, esa muralla se rompa, se quiebra en el nombre de Jesús. Todas esas palabras soltadas hacia nuestras vidas ya son vencidas, porque dice Jesús: yo ya lo hice. O sea, nada de lo que quieran hacer contra los hijos de Dios lo podrán hacer. ¿Por qué? Porque Cristo ya murió, resucitó, su sangre fue derramada, y ese sacrificio de sangre valió para siempre, no es para unos días más, sino para siempre. En Cristo tenemos victoria. Por eso él es nuestro Rey, él es nuestra fortaleza, y tenemos que decir siempre: todo lo puedo en Cristo que me fortalece.
0: Amén, amén.
2: Bueno, acá la palabra en Santiago 4, en 7 dice: someteos pues a Dios. Mira lo que dice, ¿no? Y dice acá: resistid al diablo.
1: Sí, Señor.
2: Y huirá de nosotros.
1: Amén.
2: Qué palabra, ¿no? Y bueno, y en el 8, verso 8 dice: acercaos a Dios, y dice: y Él se acercará a vosotros.
0: Sí, Señor. Porque siempre decimos que Él no es que se aleja de nosotros.
2: Totalmente.
0: Todo lo contrario.
2: Acercarnos, ¿no? Y que dice acá, en Santiago dice que nos acerquemos y Él se va a acercar.
0: Sí, Señor, sí, Señor.
2: Es como nuestro papá, un hijo, que si vos te acercas al papá, su hijo se acerca al papá, el papá no lo va a rechazar.
0: No, de ninguna manera.
2: Lo abraza, lo mima, y bueno, y así es nuestro Señor.
0: Pues yo al principio también decía de oramos que por aquellas hermanos que se han alejado de la palabra de Dios, se han alejado del camino o de la casa del Señor, pero siempre uno está orando por ellos para que vuelvan, Y el Señor no nos va a rechazar, el Señor no rechaza a nadie, Él está esperando como ese hijo, como ese papá, que
2: anhelándolo, claro, que llegue, que vuelva.
0: Porque nosotros como padres terrenales siempre vamos a querer lo mejor para nuestros hijos, siempre. Y el Padre Celestial quiere lo mejor para nosotros. Por eso Él nos inculca acá, igual la palabra lo dice, que si Él está con nosotros, ¿quién en contra nuestro?
1: Exactamente.
0: Entonces debemos confiar en esa palabra, debemos perseverar cuando las cosas, digo yo, cuando viene a reversa, debemos perseverar.
1: Amén.
0: Porque es muy fácil cuando todo va bien, pero y cuando viene lo otro, tenemos esa resistencia, tenemos esa fortaleza, tenemos esas ganas de seguir en el camino del Señor, porque decir, pero ya hace cuánto que estoy en el camino del Señor y todos los días tengo algo para tropezar. Pero quizás ese tropiezo no es para que te caigas, sino para que mantenerte de pie, y no hay nada ni nadie que pueda derrumbarte. Así que debemos seguir adelante, confiar en el Señor y no bajar los brazos.
1: Y no confiar en nuestras fortalezas, porque muchas veces nosotros confiamos en nuestra, que por ahí crecemos en Dios y creemos que ya estamos hechos, que ya somos fuertes, suficientemente fuertes, pero nosotros somos fuertes porque está Cristo con nosotros. Sin Cristo no somos nada, somos simplemente seres humanos que tenemos problemas y dificultades, pero no que nuestra confianza no nos saque de al lado de Dios, sino que la confianza debe estar en Dios, no en nosotros, allí vamos a perder bastante terreno.
2: Sí, y tal vez el Señor permite que pasemos por esa circunstancia para ver hasta dónde nosotros confiamos y creemos y esperamos en Él.
0: Amén, sí, Señor, porque Él también dice en su palabra, dice, no te apoyes en tu propia sabiduría. Por ahí nosotros la queremos saber toda, pero estamos totalmente equivocados y errados de los propósitos de Él.
2: Totalmente.
0: Porque Él dice, vengan a mí. Vengan a mí. Yo el lunes leí ahí un versículo que nos mandó la hermana de Santa Margarita, allá del norte de Santa Fe. Bueno, me mandó un mensaje al celular para que lo compartiera. Y se trata de dice, vengan a mí todo lo que estáis cargados y yo los haré descansar. Y eso es lo que tenemos que hacer nosotros, ir a Él cuando estamos cansados físicamente, cuando estamos cansados espiritualmente. Vamos a Él, y si Él dice que Él es nuestra fortaleza y nuestro refugio, eso me quedó en la mente, el refugio es algo segurísimo donde uno va y sabe que nada nos va a hacer daño, nada. El refugio es Él, la roca es Él, y debemos ir a Él. Amén.
1: Amén. Amén.

0: Gloria a Dios, gloria a Dios, gracias. Le damos gracias a la hermana de allí, de Santa Margarita, que está así al norte de la provincia de Santa Fe, casi al límite del Chaco. Así que, mi querida hermana, ahí mi pastor los va a saludar y les va a dar bendiciones. Que tengan un día maravilloso, ¿no?
1: Amén, amén. Los bendecimos en el nombre de Jesús. Declaramos sobre ese lugar un hogar de prosperidad, Dios, donde Dios hará grandes cosas y lindas cosas para su vida. Así que, hermanitos, hermana, los bendigo en el nombre de Jesús a cada uno de ustedes allí en ese lugar. También quiero saludar a algunas personas, a Martita. Martita querida, te bendecimos, te saludamos. En el nombre de Jesús, a Héctor y a Vero, ahí de Cañada Rosquín, los bendecimos también. Esta tarde vamos a estar ahí. Bueno, también vamos a estar haciendo un poquito de ruido y, bueno, llevando un mensaje de la palabra de Dios. Y sí, también, señor, bueno, vamos a estar celebrando también la Santa Cena. Así que bendecimos a Vero, a Héctor, por sus vidas y por siempre estar dispuesto a abrir su casa, exactamente, abrir sus puertas allí para que la palabra de Dios entre. Serán muy bendecidos. También Sergio, Raquel, los bendecimos en el nombre de Jesús. A Otto, Arcilia, sí, los bendecimos. A Pina, a Miguel, también los bendecimos. Sí. Y los hermanos de Kilómetro 465.
0: Sí, señor.
1: Que, bueno, hermanos, los bendecimos. Le mandamos
0: ahí. Mándele. Un saludo grande, muchas bendiciones a Diego, que está trabajando, pero arriba el tractor, dice, yo me pongo los auriculares y lo estoy escuchando, hermano. Bendito sea Dios.
1: Cuando uno quiere poner al Señor
0: en primer lugar.
1: Salmo 16:8 dice, a Jehová he puesto siempre delante de mí.
0: Amén.
1: O sea que,
0: amén,
1: primeramente, porque dice, porque está a mi diestra, no seré vencido. Así que sí. Si pones a Dios en primer lugar, como aquí el hermano, en primer lugar escuchar, estar trabajando, escuchar la palabra, escuchar el mensaje que por ahí tiramos nosotros así medio por arriba, también lo bendecimos en el nombre de Jesús. A Mariela, a Seba también lo bendecimos en el nombre de Jesús. Y bueno, a todos los que nos escuchan, tal vez más, llame acá a la radio y anotamos su nombre, sí, y lo saludamos de manera especial. Así que, bueno, eso. Muchas bendiciones para cada uno.
0: Amén, amén. Y eso nos pone muy, muy contentos, y de saber que son tantos, tantos los que nos escuchan, y aparte de los hermanos de la fe, aquellas personas que no están en el camino del Señor, pero sí quieren escuchar algo diferente. Amén. Porque ya de dificultades, de problemas y de tantas cosas, uno ya cuando prende la tele ya sabe todo mal. Pero la palabra de Dios, que es viva, es eficaz, la palabra de Dios, donde llega, rompe estructuras, cuando llega, abre los caminos, ilumina, da fuerza y le dice, venid, no temáis, solo confiad. Como le dijo el Señor a Jairo, no temáis, solo confiad.
1: Amén.
0: No hay que dejarse. Ahí ese versículo es muy lindo, porque Jairo estaba rodeado de gente incrédula que le decía, no, ya tu hija ya está, listo, ya no la conté más. Pero el que tiene la última palabra es Dios.
1: Amén.
0: Entonces no nos dejemos llevar por las malas influencias, como decía, ese material que ustedes nos mandan para nosotros, no te dejes llevar por las malas influencias, porque esas malas influencias, dice, te alejan de los propósitos de Dios. Entonces, hermano, debemos ir a la Biblia y escudriñar las palabras del Señor, y Él es nuestro amparo y nuestra fortaleza.
1: Y rodearse de buenos consejeros, eso es re importante en cada una de nuestras vidas. Y también de los que ya somos bastante grandes, ya criamos nuestros gurises de diferentes terrenos, criamos nuestros niños, ya son grandes, y bueno, pero enseñarle y aconsejar que los nietos, los hijos, se rodeen de buenas personas, de buenos consejeros. Dice.
0: Señor.
1: Pero también dice su palabra en Hebreos capítulo 13, 6, dice, no te desampararé, ni te dejaré, de manera de que podamos decir confiadamente, fíjense lo que dice esta palabra, confiadamente, el Señor es mi ayudador, no temeré lo que pueda hacer el hombre. Así que confíe en Dios, confíe en Jesús, confíe en lo que Dios quiere, trae a su corazón a través de la palabra. Confíe que Cristo murió por cada uno de nosotros y debemos enfocarnos en Él. Y como leí hace un ratito, a Jehová he puesto siempre delante de mí. O sea, Dios tiene que ser siempre primero.
0: Sí,
1: nuestra
0: Señor.
1: Carga, nuestras aflicciones, nuestras preocupaciones, pero también nuestros planes deben estar presentados a Dios para que Él esté a nuestra vida.
0: Amén, amén. Saludamos también a Marlene, que está con Peli, un hombre, nosotros lo decimos Peli, que se ve que lo está cuidando y lo está escuchando en el programa. Así que gracias Marlene, gracias Peli por también toda la semana que está la radio, él nos escucha. Así que él y Susana también nos escuchan. Así que gloria a Dios, porque hacemos este programa con un amor tremendo, con ese amor que solamente el Señor nos puede dar. Y tratamos de compartir lo que el Señor nos da con toda la gente que nos escucha. Así que gracias Peli, gracias Marlene, te bendecimos. Y bueno, sigan ahí para adelante.
2: Bueno, acá una promesa que Dios le dejó a Josué, que le dijo, esforzate y sé valiente,
0: sí,
2: le dijo el Señor a Josué, porque tenía que sacar a un pueblo de ahí, de pasar al el río
0: Jordán.
2: Y dice, no temáis ni desmayéis, porque Jehová tu Dios estará contigo en donde quieras que vayas.
0: Amén, ¿eh? Amén.
2: Esa es la palabra, hermano, hoy, ¿no? Les dejamos que no temáis, porque si está Dios con ustedes, con nosotros, Él va a estar y nos va a estar defendiendo y va a estar luchando por cada uno de nosotros.
0: Amén, amén. Por eso decía que
2: esa promesa sigue vigente.
0: Se cumple sigue porque vigente. Él, lo que está escrito y las promesas que están escritas aquí en la Biblia, Él las va a cumplir. Por eso, cómo no decirle gracias, Señor, gracias Padre, Hijo y Espíritu Santo por este día, por esta palabra. Así que debemos atesorarla y seguir hacia adelante. Perseverar, hay que perseverar, porque Dios tiene grandes propósitos para todos aquellos que nos escuchan. Y la perseverancia, la insistencia, después vienen las bendiciones. Así que gracias a todos, gracias a aquellos hermanos de allí, de Santa Margarita, los hermanos de Kilómetro, de Cañada, a todos los bendecimos, y que tengan un fin de semana bajo la cobertura del Señor, ahí en ese refugio, bendito sea Dios. Y gracias a ustedes, pastores, por estar una vez más acompañándonos. Así que bueno, si es la divina voluntad del Señor, nos veremos el próximo lunes a las 20 horas para pasar un tiempo con Dios. Amén.

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7: Son las 12 horas, 31 minutos.

0: Sagitario.
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0: Tengo una buena canción para cantar, a ver.
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1: Las 13 horas, 39 minutos.
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10: En la mañana de la radio y vamos a quedar con el éxito de Germán David. Dime que sí, que suena así.

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0: las 14 horas, 43 minutos.
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¡Macho! ¡Macho! ¡Sin miedo! ¡Un tiro! Con ustedes, el máster, Mario Pereira. ¡Acción!

esos piquitos, maestro. Tenemos calorcito hoy, así que vamos a seguir dándole seda a esos cuerpos. ¿Le parece, don Marirán? A ti viene ahora y esto te dice de esta manera, ¡vamos!

Seguimos, maestro, seguimos metiendo bulla. Agradecemos a todos los presentes, a toda la vagancia presente. Muchas gracias. Y continuamos metiendo bulla como debe ser.

los chicos de Sin Miedo un tiro ahí, maestro, por todo este aguante que tenemos hoy. También para mi Sole y para mi Tami, con mucho cariño, que son los que me dan la fuerza y el aguante para estar aquí con todos ustedes, maestro. Y nosotros continuamos, don Marilán. ¡Marque, nos vamos!

0: Y la vagancia quiere más caravana, ¿eh?
1: ¡Máster! ¿Cómo le va, amigo?
0: Mamita, querido.
1: Me parece que hace un ratito lo bendició. Lo bendicieron de arriba abajo la gente de Sin Miedo.
0: Por supuesto que sí, por supuesto que sí. Un orgullo enorme estar aquí presente junto con toda esta vagancia, amiga.
1: ¿Está contento o no?
0: Por supuesto que sí.
1: ¡Olé, olé, olé, olé! ¡Mario!
0: Muchas gracias a todos ustedes.
1: A partir de este momento, esta es su casa. Así que, como está en su casa, haga lo que usted quiera.
0: Mándele la mano. Metemos bulla, como debe ser. Vamos a ir, don Marilán, con nada, ¿le parece? ¿Eh? Vamos con esa tandita, ¿eh? Total, no cuesta nada. Arranque, vamos.

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0: A pleno.
1: ¿A pleno?
0: Sí, bailando allá atrás. Hola, gente, ¿cómo va? ¿Todo bien a la gente en casa? ¡Suena! ¡Sí, señor!
1: Para todas las solteras,
0: señor.

0: agradecido, muchas gracias, muchas gracias.
1: El aplauso para Pablo Tamanini, che, cantante de la conga, hermano.
0: Gracias, hermano.
1: Pronto se vienen novedades, ¿no?
0: Por supuesto, por supuesto.
1: Temazo. Estar atento para el 24.
0: Temazo. 24 de diciembre, regalo de Navidad.
1: El aplauso.

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El Señor es contigo, bendita tú eres entre todas las mujeres, y bendito es el fruto de tu vientre, Jesús. Dios te salve María, llena eres de gracia, el Señor es contigo, bendita tú eres entre todas las mujeres, y bendito es el fruto de tu vientre, Jesús.

0: mujeres, y bendito es el fruto de tu vientre, Jesús. Dios te salve María, llena eres de gracia, el Señor es contigo. Bendita tú eres entre todas las mujeres y bendito es el fruto de tu vientre, Jesús.
1: Santa María, Madre de Dios, ruega por nosotros pecadores, ahora y en la hora de nuestra muerte. Amén.
0: Dios te salve María, llena eres de gracia, el Señor es contigo. Bendita tú eres entre todas las mujeres y bendito es el fruto de tu vientre, Jesús. Gloria al Padre, al Hijo y al Espíritu Santo. San Juan Bautista, ruega por nosotros.
2: Rezamos por las intenciones y la salud del Santo Padre, las necesidades de la Iglesia, el aumento de las vocaciones, la perseverancia de los que están. También rezamos por nuestro sacerdote y por todos los que pasaron por nuestra parroquia. Padre nuestro que estás en el cielo, santificado sea tu nombre, venga a nosotros tu reino, hágase tu voluntad en la tierra como en el cielo. Por el aumento de nuestra fe. Dios te salve María, llena eres de gracia, el Señor es contigo, bendita tú eres entre todas las mujeres y bendito es el fruto de tu vientre, Jesús. Para que no perdamos nunca la esperanza. Dios te salve María, llena eres de gracia, el Señor es contigo, bendita tú eres entre todas las mujeres y bendito es el fruto de tu vientre, Jesús. Por el aumento de nuestra caridad. Dios te salve María, llena eres de gracia, el Señor es contigo. Bendita tú eres entre todas las mujeres, y bendito es el fruto de tu vientre, Jesús. Gloria al Padre, al Hijo y al Espíritu Santo. Bendita sea tu pureza y eternamente lo sea, pues todo un Dios se recrea en tan graciosa belleza. A ti, celestial princesa, Virgen Sagrada María, yo te ofrezco en este día alma, vida y corazón. Mírame con compasión. No me dejes, Madre mía, sin tu santa bendición. San Martín de Tours, San José, Nuestra Señora de Guadalupe, Sagrado Corazón de Jesús, Dulce Corazón de María, Ave María Purísima, en el nombre del Padre, del Hijo, del Espíritu Santo.

Por el eterno descanso de Jacinto y Clides Ayasi, Wilfredo y Felisa Banchio, Marta Drueto, Irma Bota, Raúl Aloa Casale, Graciela Perotti, Adriana Baldo, Ana Pintos, Hernán Drueto, Clides de Griña Fini, Marta Rossi, Mica y Marisol Meyer, Rosalía Leone, Mauricio Madera, Miguel y Eulalia, René Castro, Dalcio y Angélica, Jorge Cabrera, Dylan Villarruel, María Emma Capurro, Lucas en su aniversario, Ignacio Brandolín, Cacho, René y Omar Bordón, Miguel Badio y familia, Norberto Aloa Casale, Daniel y Diego Prieto, Julio Basso y Emilio Grolimún, Dugo y Boneto, Graciela Aguirre, en acción de gracias a San Expedito, San José, María de Guadalupe, Carlos Acutis, pidiendo gracias a San Martín de Tours por la salud de tres amigos, a San Pantaleón por enfermos, internados y accidentados.

Todos podemos hablar de nuestra cruz de cada día y de la lucha que implica afrontar las dificultades que atravesamos como país. Mediante su palabra, Jesús nos anima a seguirlo y a poner nuestros pasos en sus huellas, no perdiendo la fe y siendo solidarios con nuestros hermanos. En oración y preparándonos para la próxima visita de nuestro Papa León, caminemos juntos como argentinos hacia la patria que todos soñamos. Nos ponemos de pie para recibir al celebrante cantando Juntos como Hermanos en página 1.

0: Muy buenas tardes, hermanos. Bienvenidos a esta celebración que iniciamos en el nombre del Padre, y del Hijo, y del Espíritu Santo.
1: Amén. Amén.
0: Toda la paz, el amor de Jesucristo, el Señor, nuestro Salvador, el Hijo del Dios vivo, que hoy le invita a seguirlo, esté ahora y siempre con todos ustedes.
1: Y con tu espíritu.
0: Muchas veces nos cerramos a la palabra del Señor, no lo seguimos con la entrega, la renuncia que Él requiere, su Evangelio. Por eso humildemente reconozcamos que somos pecadores, pero confiando en el amor misericordioso del Señor, suplicamos el perdón y la gracia de la reconciliación para poder celebrar con un corazón bien dispuesto esta Santa Eucaristía. Yo confieso ante Dios Todopoderoso y ante ustedes, hermanos, que he pecado mucho de pensamiento, palabra, obra y omisión. Por mi gran culpa. Por eso ruego a Santa María, siempre Virgen, a los ángeles, a los santos y a ustedes, hermanos, que intercedan por mí ante Dios nuestro Señor. Dios Padre Todopoderoso, tenga misericordia de nosotros, perdone nuestros pecados y nos lleve a la vida eterna.
1: Amén. Tú, que te entregaste por nuestra salvación,

Es el día del Señor, por eso los cristianos somos congregados para dar nuestro culto de adoración, de bendición, de acción de gracias. Glorificamos a Dios con este himno. Gloria a Dios en el cielo y en la tierra, paz a los hombres que ama el Señor. Por tu inmensa gloria te alabamos, te bendecimos, te adoramos, te glorificamos. Te damos gracias, Señor Dios, Rey Celestial, Dios Padre Todopoderoso, Señor Hijo Único Jesucristo, Señor Dios, Cordero de Dios, Hijo del Padre. Tú que quitas el pecado del mundo, ten piedad de nosotros. Tú que quitas el pecado del mundo, atiende nuestras súplicas. Tú que estás sentado a la derecha del Padre, ten piedad de nosotros, porque solo tú eres santo, solo tú, Señor, solo tú, Altísimo Jesucristo, con el Espíritu Santo, en la gloria de Dios Padre. Amén.

0: Dios Todopoderoso, de quien procede todo bien perfecto, infundí en nuestros corazones el amor de tu nombre, para que, haciendo más religiosa nuestra vida, acrecientes en nosotros lo que es bueno y lo conserves constantemente. Por nuestro Señor Jesucristo, tu Hijo, que vive y reina contigo en la unidad del Espíritu Santo y es Dios, por los siglos de los siglos.
1: Amén. La vocación del profeta Jeremías revela la fuerza irresistible de la palabra del Señor y sus exigencias totales.

0: Lectura del libro de Jeremías. Tú me has seducido, Señor, y yo me dejé seducir. Me has forzado y has prevalecido. Soy motivo de risa todo el día. Todos se burlan de mí. Cada vez que hablo es para gritar, para clamar, violencia, devastación. Porque la palabra del Señor es para mí oprobio y afrenta todo el día. Entonces dije, no lo voy a mencionar, ni hablaré más en su nombre. Pero había en mi corazón como un fuego abrasador encerrado en mis huesos. Me esforzaba por contenerlo, pero no podía. Palabra de Dios.
1: Vamos, Señor.